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4: Muy buenas noches a toda la audiencia de FM Activa 105.9. Todo el equipo listo. En los controles, Cristian Gato Prieto. Departamento comercial, como siempre, a cargo de Marcela Martín. En una idea, conducción y palabras, quien les habla, Carlos Carrizo, el ángel de los 80, los invita a que se comuniquen con nosotros al 880-4369 o al 3517-024-932. Estamos vía internet para el país y para el mundo a través de la página de la radio www.fmactiva.com y aprovechamos para mandar un gran saludo a Liliana desde Ushuaia, que se va a un cumple, Liliana, a pasarla genial y nos alcanzamos a mandarte el saludo, ¿eh? Que pases un excelente cumple hoy, Liliana, ahí en Ushuaia. ...18 de julio del año 2026... la bienvenida para todos ustedes. Esta noche es la fiesta de nuestro compañero y director, el señor Leandro Chorino, junto a todo el equipo de Onda Expansiva. Nilda Viture, también va a estar Diego Manuel, como siempre, que le mandamos un saludo a Dieguito, que está en sintonía con nosotros. Y el próximo sábado estamos ahí con la gran fiesta Retro High Energy de Forever Gold en Estación Roca, Ekbansai Saldán, Avenida Latinoamérica 1080.
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4: Gente que se está comunicando con nosotros en la noche del sábado, presentamos los auspiciantes.
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4: 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Gente que se está comunicando con nosotros en la noche del sábado, terminamos el programa y vamos a hacerle el aguante a Estación Roca, ¿eh? Nos vamos hasta Saldán, vamos a estar compartiendo la fiesta Día del Amigo de Onda Expansiva esta noche y nos preparamos para el próximo sábado también ahí con la fiesta Retro High Energy de Forever Gold. Bienvenidos al show de la música. Así comienza el programa. Dale.
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1: El saludo para Alca, que se comunicó con nosotros. Dice: un saludo para vos, Charlie, y para toda la audiencia. Nos dice Alcanfor. También se comunicaba el consuegro de Vivi Yomar, a ver, que está con nosotros escuchándonos en la noche del sábado, que está ahí con el famoso gallito, según nos decía. Está trabajando, parece, el consuegro de Vivi Yomar.
2: Hola, Carlito, buenas noches. ¿Cómo andás vos? Estoy escuchando la radio acá. Soy el consuegro de Vivi Yomar. Estoy acá con Gallito, compañero, trabajando, ya estamos terminando. Bueno, quería escuchar un tema de lesión tuya, el que más te guste. Y vamos a Argentina para mañana, de parte de Gallito y José.
1: El saludo para Gallito y José. Bueno, vamos a Argentina mañana, por supuesto, claro que sí. El saludo para Monita también, que se había comunicado con nosotros, Carla Monita, que quiere escuchar un tema de Nick Kershaw. Así que bueno, agendamos tu pedido. Bienvenida, Carla Monita, una vez más a la noche de Forever Gold. Hola, tocayo, con el mejor programa Forever Gold. ¿Me podés pasar el tema Ríos de Babilonia? Nos dice Carlos de Mosconi. Bienvenido, Carlos. Hola, Charlie, acá haciendo el aguante a Forever Gold por cenar unas empanaditas de atún, acelga y choclo, Pasame si puede ser, Bambina, nos dicen Vivi Yomar desde Ituzaingó. Hola, muy buenas noches, amigo Charlie, ¿cómo andás? Te pido un gran tema de La Inculpable. Te saluda Diego, el ochentero de Alta Córdoba, Vamos a Argentina full juntos con Forever Gold, nos dice también Dieguito. Gracias por estar, amigo. Hola, Charlie, el ángel de los 80, excelente música. Desearía escuchar algo de Rata Blanca, nos dice Marcela de Alta Córdoba. Hola, Carlos, buen sábado. Programa El Camino de la Vida por Dire Straits. Vamos a Argentina, nos dice Sergio. Buenas noches, Carlos y Cristian. Feliz noche de sábado. Pido el tema Dame Esperanzas, Dame Esperanzas, Johanna, de Eddie Grant. Saludos especiales para Virginia y saludo para todos los oyentes. Gloria Alderete, de Primero de Mayo. Acá dicen, decirle a Omar que lleve las empanadas para esta noche. Ahí en Estación Roca está pidiendo empanaditas al Canfor, ahí, ¿eh? 21 horas con 27 minutos. 3517024932. Momento disco, dale.
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1: Estábamos escuchando a Michael Cimbello, Maníaco. Ahí está Santa Esmeralda. No me malentiendan.

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1: Se lo debíamos a Mónica Blanco. Ahí está Claudia Barry, Zapatos Bailarines.

El saludo para José Blanco, para Nico y para el Ángel de los 80 de parte de Mónica Blanco, que había solicitado zapatos bailarines, tema también que le gusta mucho a Silvia Beguino.

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4: ¿Cómo le vas? Carlos Carrizo. Te saluda Marisol de Barrio Porredón, cocinando para cenar, escuchando el programa. Está espectacular. Y vamos a Argentina. Mañana va a ser un día para festejar, sea como sea el partido. Hay que tener fe que vamos a salir triunfantes. Bueno, les saludo en Marisol de Porredón. Les pido algún tiempo de los noventas. Y bueno, saludos para todos los oyentes y para el operador El Gatito Prieto. Marisol de Porredón.
5: El saludo para Marisol, ¿eh? Bienvenida una vez más al dial 105.9 FM Activa.
6: Hola Carlitos, buenas noches, acá escuchando el programa desde Malagueño, Forever Gold, estamos escuchando Zapatos Bailarines, te pido un tema, Funkin' Town, por Lipstick In, dale. Gracias, Carrito. Excelente programa.
5: El saludo para Eduardo Rojas, ¿eh? Y aprovechamos para mandar un gran saludo a los amigos de Genesio Hogar, ahí de la avenida Juan B. Justo. También se comunicaba Juan Manuel desde Puerto Santa Cruz. Dice, pasame un tema de Venga Boys, Like to Party, nos dice Juan Manuel. Agendamos tu pedido. Bienvenido. Bienvenido, José Blanco, también al dial 105.9, escuchándote, Charlie, me dice José. 21 horas con 42 minutos, 3517-024-932, activame el momento, Ítalo.
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4: Hola Carlos y equipo, excelente noche para escuchar tu programa que tanta buena música nos propone siempre. Te dejo un programado que me gustaría para hoy. Cosa buena de Five Young Cannibals, para recordar viejas épocas. Gracias siempre por la onda y la mejor compañía. Aguante Forever Gold y aguante Argentina, nos dice Gaby desde Patienzo. Muy buenas noches, gente linda. Lindos los temas que están pasando. Bendecida noche para todos. Pasame un tema de Giorgio Moroder, nos dice Adri de Patricios. Hola Carlos y Cristian, ¿cómo estás Charlie? Te pido el tema Take a Chance de Michael Hill. Gracias, saludos a los amigos, abrazo grande, nos dice José de Primero de Mayo. Muy buena música en la noche del sábado, seguí comunicándote con nosotros porque tenemos bastantes programados. Vamos a compartir el momento remix y luego comenzamos con tus programados en la noche del sábado.
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2: El saludo para Jorge Galvez, que tiene su gran librería en la calle Caseros al 200. Dice, me gustaría escuchar un tema de los 90. Rulo Guay, agendamos tu pedido, Jorge. Claro que sí. Me dice José, me gustaría escuchar un tema de Crazy Family. Me dice José Blanco, en sintonía con nosotros. Juan Antonio, que debe estar trabajando en la guardia, Juan Antonio, escuchando el programa, bienvenido. El saludo para el amigo El Pelado Funes de Saldán, gracias por estar con nosotros. También para Silvia Moggi, hola Patricio Nóbrega, ¿cómo estás? El saludo para Miguel de la República de San Vicente. Para los amigos de Carlos Paz, de ahí de la terminal, Mauricio, bienvenido. ¿Cómo estás, Pablo Sánchez? También para Marcela, desde Barrio Jardín, bienvenida, Marcela. ¿Cómo estás, Norma de Mosconi? Daniel de Villa Libertador, bienvenido, Dani. Cristina Maschio, Maxi Ponce. También para Julio de Don Bosco, dice, excelente música, nos dice Julio de Don Bosco. ¿Cómo estás, Pablito de Jorge Ñuberi? El saludo para Hugo, para Francisco de Alta Córdoba, para Luisito Forneri, que también debe estar trabajando. Luisito, vamos todavía. Los amigos de Malagueño, ¿cómo te va? Fernando Bortoni, bienvenido. Aquí me mandan unas fotos de la promo 88 del Jorge W. Ábalos. Gracias por estar con nosotros. Gustavo Herrera, más conocido como Cololo. Marcos de los Robles, Ricky de los Olmos. Un saludo a todos los repartidores de Arcor, Mario, bienvenido, Mario. ¿Cómo estás, Ani Fernández? Bienvenida, Ani. Y el saludo también para Alejandro de los Cerveceros, que ya tiene su entrada para el próximo sábado. Alejandro, gracias por estar, Alejandro, desde los Cerveceros. Hola Charlie, excelente programa acá con Ricardito Mordisco Heredia, haciendo la noche del sábado en la lomitería, nos dice José. ¡Vamos, José, todavía! 22 horas con 23 minutos. Esta noche es la gran fiesta, día del amigo de nuestro compañero y director radial, el señor Leandro Charino. Esta noche en Estación Roca, Avenida Latinoamérica 1080. Y nosotros nos preparamos con todo el equipo de Forever Gold para el sábado 25 de julio, la Retro High Energy, donde habrá premios para sortear para ustedes, importantes promociones también en los tragos, así que tengan en cuenta también la gran fiesta que se viene el próximo sábado 25 de julio, ¿en dónde? Estación Roca, Avenida Latinoamérica 1080.
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2: 22 horas con 25 minutos, estamos transitando la noche retro aquí desde Activa FM 105.9. Seguí comunicándote con nosotros al 3517-024-932. ¡Actívame los programados, gato!
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1: Tema solicitado por Carlos de Mosconi, Bonnie en Ríos de Babilonia.

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0: Lo había solicitado Sergio, Dire Straits, Camino de la Vida.

Lindo recuerdo de la época del comedor universitario, ¿eh? Tema que usaban en la pantalla gigante en las fiestas de bienestar estudiantil Yobay.

Prepárate para el 25 de julio que vamos a estar ahí con la Retro High Energy de Forever Gold de Estación Roca. Hoy terminamos el programa y nos vamos a la fiesta Día del Amigo también ahí, esta noche en Estación Roca.

siguen los programados en la noche del sábado. Para los amigos de Malagueño, para Eduardo, que también trabaja en Genesio Hogar, ahí en la avenida Juan B. Justo. Lixin, Funky Town.

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1: Quería recordar viejas épocas, nos decía Gaby de Matienzo, ¿eh? Ahí está, Fire Cannibals, cosa buena.

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1: Tema solicitado por Adri de Barrio Patricios, algo de Giorgio Moroder, de la película Expreso de Medianoche, Persecución.

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1: Para José de Barrio Primero de Mayo, ahí está Michael Hill, Take a Chance.

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1: Tema solicitado por José Blanco. Ahí está Crazy Family.

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1: Solicitado por Jorge Gálvez. Ahí está, Runaway.

prepárate porque toda esta música va a estar sonando el próximo sábado también en Estación Roca, la fiesta Retro High Energy de Forever Gold. Solicitado por Richard, ahí está Whiskey, Orient Express.

Hola, buenas noches. Acá Andrónico de Zona Sur. Los felicito por el programa y sigo escuchándolos porque tienen una muy buena onda. Así que mis mejores deseos. Solo les deseo lo mejor para todos ustedes. De paso, pedirles un tema que se llama es de CMC Music Factory. Do You Wanna Get Funky With Me, si puede ser. Así que muchas gracias. Sigan así. Adelante. Y un placer escucharlos. Buenas noches.

0: Cumplimos así con todos los programados en la noche del sábado, así que el agradecimiento a toda la gente que se comunicó con nosotros. Esto sigue así.
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0: Hola Carlos, ¿cómo estás amigo? Espectacular los temas retros, como siempre los sábados escuchándote, nos dice Guille de Pueyrredón. Hola Carlos querido, espero que estés muy bien. Saludos para el gato más famoso y como siempre, excelente música. Envíale un saludo para mi esposa Claudia y bendiciones para todos. Nos dice Carlos de Sai Producciones. La gente que nos deja su buena onda a través del Face, que me encontrás como Carlos Carrizo y en la parte inferior dice Forever Gold. El saludo para María José Rodríguez, gracias por estar con nosotros. Dice, me encanta la música, María José. Para Luis Campos, para Rodolfo Centurión, para Sergio Darío Apud, Luis Enrique Caballero también, Lore Sánchez, Pedro Marcelo Muñoz, gracias por estar con nosotros. Hola Miriam Chiliento, Ángela María también, bienvenida. Joaquín Ibarra, Carlos Gagliardi, Elvio Becaría, Walter Edgardo, bienvenido. Luis Ticera, Moni Zurita. Gracias por estar con nosotros en la noche del sábado también. ...3517-024-932... es el momento de clásicos.
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0: Comenzamos con Caja de Pandora.

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1: Se nos viene el próximo sábado la fiesta High Energy, Retro High Energy de Forever Gold en Estación Roca. Ekban Say Saldán, Avenida Latinoamérica 1080. El saludo para el grupo Los Hacheros, para Bubi, para Carlitos de Carlos Paz, para el amigo Acosta, gracias por estar con nosotros también, para Raúl Layana, gracias y están en sintonía con nosotros.

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1: Momento de rock and roll con In Excess. Esto es el New Sensation.

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1: Billy Idol, junto a Van Halen, te dicen brinca.

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3: Es el momento de Blondie, María.

Muy buena música para compartir todos los estilos. Para Virginia del Primero de Mayo, que está justamente en Tierra del Fuego. Y nos había quedado pendiente este lindo recuerdo de She Shows. I care for you. Lloro por ti. Ahí está Virginia para vos.

se copó Richard, dice, hola, hola, te pido On Tonight de In The Morning Live. Ya estamos casi al final de la propuesta del día sábado. Les agradecemos a la gente que nos sigue pidiendo temas. Lo importante es que te comuniques con nosotros. Aquí estamos para acompañarte, estés donde estés. Y compartimos todos los estilos, desde lo nacional hasta lo internacional. Por eso tenemos un tema nacional también para vos en la noche.

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Una vez más hemos hecho un hermoso viaje de ida y vuelta al pasado. Un viaje de estilos, sonidos y recuerdos que jamás olvidaremos. En los controles estuvo el señor Cristian Gato Prieto. Departamento comercial a cargo de Marcela Martín, como siempre. En una idea, conducción y palabras, desde hace casi 22 años, quien les habla, Carlos Carrizo, el ángel de los 80, les agradece por haberse comunicado con nosotros en la noche del sábado. Mañana domingo va a estar saliendo el programa, pero como va a estar jugando la selección, vamos a hacer fuerza para que gane Argentina. Mañana solamente saldrá música en el horario del programa desde la hora 17 y hasta la hora 20. El próximo lunes, Prende al Espejo, como siempre, con la conducción de Marcela Martín a partir de la hora 20. Y el próximo viernes, Dios mediante, nos volveremos a contactar, a comunicar y a empezar la previa de lo que se viene para la fiesta del próximo sábado 25 de julio, la Retro High Energy de Forever Gold. Muchísimas gracias por tu audio, por tu mensaje, por estar ahí sintonizando Activa 105.9. Será hasta el próximo viernes a la hora 20.

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1: Es la hora 07 minutos.
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8: Es la hora 1:10.
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6: Es la hora 2, 13 minutos.
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8: Es la hora 3:17 minutos.
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10: Es la hora 4:19 minutos.
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8: Es la hora 5:23 minutos.
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8: Es la hora 6:23 minutos.
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10: Es la hora 7:27 minutos.
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2: Es la hora 7:47 minutos.
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2: Es la hora 8. Dos minutos.
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2: Es la hora 8,
3: 18 minutos.
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2: Es la hora 8:38 minutos.
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2: Es la hora 8. 58 minutos.
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0: Es la hora 9.
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1: Bienvenido al equipo que hace este programa domingo a domingo. Muy buenos días a quien está detrás del cristal, Cristian, operador habitual. Y a todos los que trabajan haciendo nuestro programa que se llama Música del Litoral y que llega hasta las 11 de la mañana. Bienvenidos a todos. El muy buenos días reiterado para todos aquellos que se están incorporando a la 105.9 FM activa desde Córdoba capital para el mundo en general.
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1: que... Es la hora 9:06.
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1: Escuchen, escuchen esa cortinita, escuchen. A ver si les queda grabado.

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1: Sí, señora, sí, señor, la Argentina es solo uno. Y el canto del litoral es la identidad, entre otros, nacional. Muy buenos días, Claudio. Datos de la hora 9, Servicio Meteorológico Nacional. El cielo está cubierto, la temperatura 12.4 centígrados. No sé qué temperatura tenemos en este momento en Capital, Córdoba. La humedad relativa del ambiente, 88%. La presión, que se mide en hectopascales, 957. El viento del sur, 10 kilómetros horario. La visibilidad, 10 kilómetros. El pronóstico anuncia, sí señor, el pronóstico anuncia cielo nublado, con algunas lloviznas matinales, mejorando hacia el mediodía, la máxima 18 grados.
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1: Cunde, cunde la alegría en el pueblo argentino y en repúblicas lejanas también, haciendo el aguante. El resultado, bueno, Dios dirá, el cosmos también, el universo dará su veredicto final, ¿eh? Y ya que estamos, le preguntamos a nuestro operador, que está con los ojos bien grandes, parecen dos huevos fritos, bien despierto en esta mañana, ¿qué pálpito tiene para hoy, señor Cristian? Bueno, él dice, gana Argentina. Yo se lo dijo a consideración del cosmos, del universo. Y con seguridad, señor operador, cuando termine el evento, yo le voy a contestar. Bueno, hemos pasado el pronóstico. Yo les comento, para redondear esto, que cuando veníamos del interior hacia la capital, lloviznaba, hacía frío, por supuesto, para que se den estos factores meteorológicos, el cielo debe estar nublado, plomizo, un día gris. El cielo llora y está muy triste por lo que pasa en diversos puntos del planeta donde ha habido terremotos, tsunamis. Qué lástima esa gente. El universo las ayudará. Por supuesto, en Argentina el clima es totalmente distinto. Y tenemos ya mensajes que nos llegan al teléfono habitual y también al otro que tenemos habilitado para toda nuestra audiencia, el de la radio. El de la radio algún día sonará, 880-4369, según lo que manifiesta el operador, debe manejarse y tildarse como está. 8-8-9-0-4-3-6-9. Nada antes. Y hoy tendremos leyendas, ya llegarán las leyendas. También tendremos algún cuentito. ¿Y qué más? Ah, la información de actualidad, la de ayer, la de siempre. Y también aquella que puede ser futurología. Y en nuestra grilla dice que le toca actuar ahora, a ver por acá, a ver por allá. Sí, más o menos el escenario está armado. Fuerza Rosarina, a tus amigos.

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Fuerza Rosarina, a tus amigos. Reiteramos el teléfono de la radio, en una de esas tenemos suerte en este domingo tan especial para Argentina en general, y recibimos a través del 880-4369 alguna llamadita. ¿Y qué hora tenemos? 9:14 minutos, estamos saludando, sí, lo digo bien, estamos saludando a Fernanda, que nos llama desde la provincia de Buenos Aires. Gracias, Fernanda, por el llamado, cordiales saludos para vos, que sigan todo bien, ¿eh? María Elena, despertó temprano. Bienvenida, María Elena, a la audiencia de Activa y a Música del Litoral. Buen día, Jorge, operador, audiencia. Saludos para Martín, Gustavo, Benicio. Saludos para vos también, María Elena. Gracias por estar. Y el próximo tema musical se lo vamos a dedicar a María Elena, allí en Barrio General El Busto, que ya hice presente en nuestra mañana y que nos está escuchando o nos está sintiendo, esperando nuestra voz, esperando la información, esperando. Tenemos para vos el próximo tema musical que llega Carlita Celeste. Sí, Carlita Celeste, pero eso va después. Simplemente, amigo, vamos a ver qué tenemos en la información de este domingo 19 de abril. Que dije 19 de julio del 2026. Creo que ahí, por ahí vamos bien. Aquí hay algo que decimos todos los domingos en forma velada, pero al fin lo mencionamos. Primera información. ¿Por qué se detuvo el aumento del coeficiente intelectual? La mayoría del pueblo argentino está rondando el mínimo. Y el mínimo significa que pobreza. Y hablando de pobreza, acá tengo el ejercicio que no terminaron de resolver la semana pasada. Abran paréntesis. 2 más 2, cierran paréntesis, lo elevan al cuadrado. ¿Quieren más ayuda? 4 elevado al cuadrado. Ese es el ejercicio para que despierten, para que se pongan en movimiento en esta mañana invernal. ¿Cuánto es el resultado? Yo le saqué parte del ejercicio. 2 más 2 es 4. Lo elevamos a la segunda potencia. ¿Cuánto es? A ver. Sí, nos llaman y nos cuentan. Esto es con respecto al coeficiente intelectual, que dice que en la Argentina ha disminuido. Y otra noticia. ¿Será cierto? ¿No será cierto? Bueno, en ustedes está. El gobierno decretó el feriado también para este lunes en todo el país. Feriado, ¿cómo va a dormir nuestro operador después de los festejos de esta tarde, de la noche de hoy, de la madrugada de mañana? No lo van a tener despierto. Que la radio se olvide de Cristian, operador, que está detrás del cristal, porque hasta el domingo, que tiene que estar trabajando acá, no vendrá. ¿O sí? Bueno, veremos. Levante cortina, ¿eh?

Bueno, Nancy nos ha mandado también los datos. Sí, los datos de la ciudad de San Jorge en la provincia de Santa Fe. Ellos tienen un gradito menos, 11 grados, 11 grados nada más. En San Jorge, provincia de Santa Fe, la máxima está prevista en 16 grados. Y también, está nublado. El viento, 16 kilómetros por hora. La humedad. Allá lo están esperando para que disfrute del día, Cristian. Según Nancy comenta, 93% tenemos en Santa Fe la humedad. No, dice que se queda. Que se queda. Que Nancy venga a saber unos mates acá con algo para acompañar y para esperar la tarde especial de este domingo. Enseguida vamos a ver, porque vamos a revisar previamente lo que nos manda Nancy para nuestro programa. Mientras tanto, a la gente que le habíamos prometido dedicar el próximo tema musical, lo vuelvo a reiterar y ustedes lo escuchan y me dicen, ¿le gusta? ¿No le gusta Carlita Celeste? Simplemente, amigos...

0: Seguimos dando el buenos días a quienes se están incorporando a la 105.9, a quienes nos están escuchando en distintas partes del país. Buenos días, gente. Buenos días, la gente del norte. Buenos días también a la gente que nos sigue desde el sur argentino, también al este y al oeste. Bienvenidos todos. Bienvenidos a nuestra propuesta radial, esta aventura que hacemos, que es una semirrecta sin principio ni final.
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0: La información proviene de San Jorge, Santa Fe, inauguración del nuevo campanario Capilla San Cayetano. A ver todos en la inauguración del campanario de Capilla de San Cayetano en la ciudad de San Jorge.
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0: Se lo voy a... Arde Entre Ríos, intentan tomar la casa de gobierno. ¿Por qué? ¿Por qué? ¿Pero qué está pasando en un día tan especial? Vamos con más información. La empresa provincial de energía de Córdoba anunció una serie de trabajos programados. Y el domingo 19 de julio, o sea, hoy, capital y el interior de la provincia, algunos tendrán cortes de luz. Mire si le toca, Cristian, a usted. Para la hora señalada. ¿Qué hace? Corre, corre, corre. Y en alguna parte encontrará a alguien que está viendo y lo invitará. Lo invitará a ver el partido y... ¿Por qué no? Algo para tomar, algo para comer, algo tendrán. Urgente, primeras imágenes del sismo 5.1 ocurrido en el Valle de Mantaro muestran la magnitud de los daños. La población de Chongos Bajo requiere urgente ayuda para rescatar a heridos tras la caída de casas, monumentos religiosos, conocido como Cani Cruz, también se vino abajo. Un hombre resultó herido tras protagonizar un despiste y el vuelco en la madrugada de este sábado sobre la ruta provincial 13, antes de la rotonda, con la 66 jurisdicción de Carlos Pellegrini. Despiste y vuelco en ruta 13, un hombre fue trasladado a Sanco en San Jorge. Una beba fue abandonada en un campo, pero una perra y sus cachorros la abrigaron y le salvaron la vida. Tenemos más información, pero eso se lo contamos enseguida. Espero que les esté gustando nuestra propuesta musical de este domingo 19 de junio. Y con más propuestas musicales, seguimos, por supuesto, desde el control central. ¿Puede ser Monchito Merlo? ¿Podemos escuchar a Monchito Merlo? Bueno, a Villa del Rosario.

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0: ¿Qué tal la música? 19 de abril, qué fecha especial de hoy. Por eso le estamos poniendo un tema mejor que otro, Monchito Merlo, a Villa del Rosario. Enseguida tenemos el oyente, propone, nosotros complacemos. Y si tenemos alguna leyenda por allí, por supuesto, vamos a estar dispuestos a leer todo lo que nos mandan. Bueno, habíamos quedado de pasar los mensajes de nuestra colaboradora en la provincia de Santa Fe. A ver qué nos cuenta. Oh, hola.
1: Buen día, Jorge. Buenos días, Cristian. Buenos días a todos los que colaboran con esta radio. Y en especial a todos los oyentes de este programa. Que tengan un lindo domingo. Hoy juega la selección. Estamos un poco nerviosos, pero ya hemos ganado. Así que salga como salga, hay que festejar. Un saludo grande para todos mis conocidos de San Jorge y de Malvinas. Un fuerte abrazo para ustedes y que Dios los bendiga siempre. Hasta luego. Quiero que le pasen un tema lindo a toda la audiencia. Cualquier tema, pero que sea lindo.
0: Bueno, parece que no solamente la gargantita de algunos, sino la gargantita de muchos. Está fallando, pero todo va a estar bien, Nancy. Adelante, a tomarse una llave esa de la puerta, ¿vio? Y empezar a girar la llave que dice que es muy buena para la garganta. Y le vamos a dedicar a Nancy también, porque se lo merece. Esa garganta tiene que estar bien para esta tarde. Los temas musicales que siguen, dedicados a Nancy. Vamos, Cristian, mucha música para nuestra mañana, ¿eh?

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0: 9 de la mañana con 38 minutos, 9.38 minutos. 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Desde Córdoba, capital, para el mundo, en general. Claudia nos manda la siguiente información, pero a tener en cuenta, Información importante, recordemos que hoy el transporte urbano funcionará hasta las 15:30. Luego de la final se normalizará paulatinamente, mientras que los últimos servicios del transporte interurbano serán hasta las 15, la reanudación del servicio con la primera hora del lunes. La medida se debe a la posibilidad de que los festejos desmedidos puedan afectar el normal desempeño y la seguridad de choferes y pasajeros.
1: En los 300 de afuera.
0: Nunca... Vamos adelantando saludos, Fernanda, gracias. También llamamos y pedimos las felicitaciones para Marta, porque ha estado de cumpleaños, Marta, allá en Rafael, la provincia de Santa Fe. Ojalá nos llegue algo desde el sur. El apóstol Jorge nos manda su respeto, su cariño y el mejor día para Argentina. Apóstol Jorge, hace mucho que no lo escuchamos. Simplemente hemos recibido un mensajito así muy cortito. Juan Carlos, desde El Calafate, nos manda la información. Pero Juan Carlos, nosotros no podemos pasar esa información porque es publicidad pura y la publicidad no va en nuestro programa. Aparte, Juan, la publicidad hay que pagarla, por lo tanto el mensaje no lo vamos a leer. Rocío del Quebrachal. Rocío, buenos días. Gracias por el informe que nos has mandado. Y esas lindas fotitos. Qué linda fotito, la del gatito. Lástima que la radio no sea televisión. La radio es imaginación. Buen día también para Aurora, en la provincia de Santa Fe. Bienvenida al programa Nuevo Oyente para Música del Litoral, entre tantos que no llaman porque no tienen la posibilidad de hacerlo o porque no saben manejar los sistemas nuevos de comunicación. Sonia, desde las sierras de Córdoba, aquí cerquita nomás también. Sonia nos dice que también está lloviendo, que hace mucho frío y que la zona está muy insegura. Sí, Sonia, en todos lados. Muy, muy insegura, que la policía no hace nada. Bueno, tendrá que ir a hablar. Hoy hablarán los vecinos con las autoridades allí para ver qué le pueden dar en materia de seguridad para tranquilidad de todos. Sonia, suerte, suerte, suerte. Desde la provincia de Corrientes, allí están, en Ituzaingó, la familia Cabral. Gracias, Lautaro, por llamar. Un abrazo grande para ustedes. Corrientes presente en nuestra mañana. Y nos vamos rápidamente. Vamos adelantando todo lo que podamos. Delia de Nahuel Pan, que sigue vendiendo a más no poder sus choripanes, sus empanadas, también los sándwiches, y nos dice que ha normalizado el trencito la llegada desde Esquela Nahuel Pan y que está muy contenta porque cada vez que llega el tren vende todo, todo lo que tiene. Norma, que nos cuenta como siempre que no tienen luz, que por ahí no tienen internet, que La Rioja se ha puesto tan insegura y protesta, rezonga, pide una solución a todos aquellos que andan en moto y más para hoy, con caños de escape libre, corriendo carrera por todas las calles de San Juan. Qué lástima, Norma, ya normalizará la situación el excelentísimo señor intendente junto con el gobernador de la provincia riojana. Y nos vamos a Capilla del Remedio, saludamos a Ariel y también saludamos a Juan. Y ya que estamos con dedicatoria, vamos a dedicarle a esta gente que hemos saludado, porque estamos adelantando nuestro programa de la fecha, el tema que nos sigue. ¿Cuál sería, operador? El número 7 me indica desde allá. ¡Qué bien! Tenemos una novia, la novia del Paraná, Ramona Galarza, que nos trae Noches Correntinas.

0: la novia del Paraná, Ramona Galarza, con este bonito tema. Noches correntinas. 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
0: Despiste y vuelco en ruta 13, un hombre fue trasladado al Sanco de San Jorge. Una beba fue abandonada en un campo, pero una perra y sus cachorros la abrigaron y le salvaron la vida. Hagamos un trato, dice acá Amanda Miguel. Creo que está pedida Amanda Miguel, y si no, vamos a ver qué pasa con... Que la gente propone, nosotros complacemos, que viene enseguida. Terremoto de 100.3, 7.3, sacude las costas de Chiapas, en México. 12.000 riojanos fueron dados de baja del programa Volver al Trabajo, el 80% en la capital riojana. Y sigue siendo noticia La Rioja, sigue siendo noticia, y no buena que digamos. La escandalosa venta de un pueblo en La Rioja que generó la ley que ahora Milei quiere derogar. Y nos vamos a un pueblo maravilloso, un pueblo rodeado por altos árboles, que si usted no se fija pasa de largo. Las petacas, avanza la construcción de un observatorio astronómico para impulsar el astroturismo. Y nos vamos al sur, tembló el sur, pasando Ushuaia ya, en la unión casi del Océano Pacífico con el Atlántico, estrecho de Drake, fuerte sismo en esa zona. En China, qué lejos que nos vimos, un deslizamiento de tierra en Pasagui derrumba edificios y obliga a evacuar a más de 1.100 personas. Carlos Paz, un camión de gaseosa se quedó sin freno y volcó en la ruta 36. Y volvemos al sur, una de las ciudades más grandes de la provincia de Tierra del Fuego tiene esta información. Río Grande registró una sensación térmica de 17 grados bajo cero y fue la ciudad más fría del país. Volvemos a Córdoba. Escuchen. Córdoba ya tiene el boleto urbano más caro del país. Policiales, vamos con información policial. Cazadores furtivos tras las rejas en Cerrezuela. Cerrezuela está aquí nomás, a unos 300 kilómetros en la provincia de Córdoba, como quien va a la provincia riojana. Intensifican los controles contra la caza y pesca ilegal en la provincia de Santa Fe. Y dice esta información que Soledad Pastoruti cantará el himno en la final. La Sole fue elegida para interpretar la canción Patria este domingo, cuando empiece el Mundial Argentina-España. Cuestionan a Caputo. ¿Saben quién es Caputo? ¿Tienen noción de este señor? Cuestiona a Caputo por 200 millones de dólares. Y bueno, vieron que los dólares por ahí se los lleva el viento. Y Caputo no puede ser una excepción. Todo está así en este país. Corretina. Nunca olvides esto. Si siempre estás disponible, muchos dejarán de valorarte. Si siempre ayudan sin límite, algunos terminarán aprovechándose. Si callas cada vez que te hieren, volverán a hacerlo sin culpa. Otro más, si acepta menos de lo que mereces, eso será lo único que recibirá siempre. Aprende a poner límites o alguien más decidirá por ti.
2: Rómulo Rojas del Pago, por darle gusto a la fama.
0: Y esto es una información triste, pero hay que darlo. El diario sureño nos informa que falleció un gendarme hallado con hipotermia. Digo, la gendarmería no tendrá suficiente abrigo. Esto pasó en el sur, Río Grande. Y escuchen esto, que es para pensar. Sí, señor, es para pensar. La gente zapa. ¿Qué es la gente zapa? Usted, operador, que sabe de todo. La gente zapa, mira para todos lados, no tiene idea. Bien. La gente zapa siempre anda metida en lo que no le importa. Viven pendiente de la vida ajena porque la suya no les alcanza. Está bien la definición. Correcto. Si el operador sabe, todos saben, menos yo. Yo siempre vengo al último en materia de conocimientos. Conmoción. La justicia de Marcos Juárez investiga la muerte de Isaías Barrera, un vecino de 20 años que fue visto envuelto en llamas en la vía pública. Este domingo no habrá servicio de transporte en La Rioja. Tragedia en La Carlota. ¿Qué pasó? Tragedia en La Carlota, dos personas murieron tras chocar con un camión. A ver si piensan. Operador también, usted piense. Recuerde que tenemos el ejercicio que ni bien yo lea esto y antes de ir al oyente propone. Nosotros complacemos, vamos a dar el resultado del ejercicio del domingo pasado, que era 2 más 2, que era 4. Esa ayuda se la había dado yo, que lo elevamos al cuadrado, el resultado, ¿cuánto era? Bueno, lo decimos después, tenemos algo más que leer. Mi abuelo siempre decía que si un gato escoge tu cama para dormir, no teníamos que bajarlo ni engañarlo. Los gatos duermen en su cama, Cristian. Sí, bueno, entonces, cuando el gato esté en la cama, usted duerma en el suelo. Terror en México. Un terremoto de magnitud 7.4 sacudió Chiapas. Y nos vamos a la música, que ya viene. Está preparadito Claudio para presentar. El oyente propone. Nosotros complacemos. Tranquilo, Claudio, tranquilo. Ya viene su sección. Ahora, música del litoral.

Litoral Mita, polca rural. Y también tenemos una polquita. Qué bueno una polquita en nuestra música del litoral. 9:58 9:58. Llegan al programa informaciones que no son muy agradables para mí. Informaciones que no son muy agradables. Bueno, pero hay que aceptar la información. Nancy nos vuelve a llamar desde San Jorge. Anita está publicando su mensaje. Claudio nos dice un mensaje muy especial. Gracias, Claudio. Lo tenemos en cuenta, por supuesto. Fernanda desde la provincia de Buenos Aires también nos manda su mensaje con motivo a lo que está pasando en este momento. Marta de la provincia de Santa Fe, Rafaela. También tenemos a Rosa, que nos hace llegar su mensaje. María Elena, gracias por estar. No la María Elena del barrio General Busto, sino otra María Elena. Le damos paso a Claudio. Vamos, Claudio, te escuchamos. Bienvenida a Música del Litoral. En este momento hacemos un paréntesis. A ver qué nos cuentan.

Tal vez alguna de estas es tu favorita. 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Mensaje que llega, pedido que suena, comienza, el oyente propone, nosotros lo complacemos.

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1: 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Ese mensaje, ese tema, ese contenido, Doris quería escucharlo. Ya no hay tiempo para escuchar. Lo mismo, se lo estamos dedicando. El abuelo gringo.
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Vamos con una de las leyendas que nos envía Claudio domingo a domingo. La leyenda del Espinillo. Allí está nuestra corrutina musical. Los saberes ancestrales guaraníes cuentan que Eireté, una joven indígena casada con el guerrero Quimba, con quien tenía un pequeño hijo. Pero en una guerra tribal, el esposo falleció y la mujer debió hacerse cargo de la crianza de su niño en soledad. Un día, mientras paseaban por el monte junto a su pequeño hijo, se alejaron de su tribu y al sentir el acecho del yaguareté, Eireté alzó en brazos al niño y comenzó a correr. Ante la desesperación de la joven, el dios supremo, Tupá, decidió ayudarla y le orientó hacia una espesura del monte a través de los arbustos, de los espinillos, que se fueron frondosos e impidieron el acceso del animal. Un día, mientras paseaban por el monte junto a sus pequeños hijos, se alejaron de la tribu. Esto ya estamos, entonces, después del susto que habían pasado y la ayuda del dios, las espinas y las ramas, dice la leyenda, evitaron que el yaguareté lastimara a Eireté y su hijo, quienes se quedaron dormidos entre los arbustos hasta que el animal se retiró. Ante el paso de las horas y la llegada del frío, Tupá ordenó al sol que sus rayos brinde calor a la joven indígena y su niño, quienes pudieron descansar al resguardo y al cobijo de las plantas. Cuando despertaron, Eireté y su hijo pudieron volver sanos y salvos con su tribu. Y desde ese entonces, las flores del espinillo concentran el dulce perfume de la joven indígena y presentan su característico color dorado brindado por el calor del sol.

0: La leyenda del espinillo, entonces en nuestra mañana cuando son las 9, no, las 11, no, a las 11 ya estamos patitas en la calle, por más que haya mundial esta tarde, por más que haya fiesta, son las 10 de la mañana, 11 minutos, 10 con 11 minutos, la frecuencia 105.9 Activa FM, el programa Música del Litoral.
1: Es la hora 10. 11 minutos.
0: Ahí estamos, ahí estamos. Ahí estamos, gracias Leandro. El teléfono en la radio decía 880-4369. Seguramente si llaman, Cristian estará a cargo del programa hasta nuestro cierre y él lo pondrá al aire, por supuesto. Yo me estoy despidiendo hasta el próximo domingo. Dios mediante, universo y cosmos de por medio. Esto ha sido para mí, hasta este momento, Música del Litoral. Van a quedar a cargo de Cristian en el control central y de los compañeros de trabajo, locutores. Sí, sí, los locutores habituales de nuestro programa, Lorena y Claudio, van a cerrar el programa siempre con la conducción de Cristian ahora desde el control central. Gracias, Cristian, por estar hasta el domingo. Dios mediante.

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2: Es la hora 11.
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Muy buenos días a todos, che. 11:23 minutos en la República Argentina, víspera de ser campeones, señoras y señores. Sí, señor. Faltan 4 horas 36 minutos y 27 segundos para que comience el cotejo entre Argentina versus España. Y bueno, y seamos campeones de nuestro mundo completo, ¿sí? Bueno, primero vamos a saludar a nuestro amigo Cristian el Gato Prieto. Gatito, como siempre, gracias por estar haciendo todo esto posible. ¡Cristian Prieto! Hoy ausente con aviso, Daniel López. Danielito, a donde estés, saludos querido amigo, nos vemos el miércoles aquí en la radio. Besos del cielo. No, gato, no seas así. Bueno, de este lado el micrófono, un amigo más de todos ustedes. Mi nombre es Miguel Ángel Randazzo y hasta la hora 14 estaré acompañándote para disfrutar un domingo en familia. ¡Vamos!

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0: Estamos, sí señor. 11:25 minutos, como les dije. El tiempo está actualizándose, así que minutos nada más estoy comentándoles qué sucederá en el día de hoy. Vamos a saludar a toda la gente linda que está escuchándonos. Estamos por FM Activa 105.9 desde la calle Tomás de Archondo al 3153 de Barrio Joffre Norte para toda la ciudad, ciudades vecinas y el mundo por internet. Nos escuchás en www.fmactiva.com. Nos comunicamos al 351-3800-305. ¿Escuchaste bien? 351-3800-305 para comunicarte con nosotros vía WhatsApp y programar la música de lo que es hoy un domingo en familia. 27 años en el aire en distintas emisoras. Aquí estuvimos en dos, ¿no? En dos ocasiones. En 2013 y nuevamente ahora en el 2025. Van a ser 5 años en total aquí en Activa FM. Señoras y señores, gracias, gracias por estar. Les comento los regalitos que tenemos. 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
0: 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Nuestro regalito de hoy, aquí en Un Domingo en Familia. 11:27 minutos y van llegando más regalos, más regalos. 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

Bueno, pasaron los tangos. Disfrutamos de hermosos tangos durante todo el comienzo del programa. Vamos, escuchamos Malena por Mario De Marco, Cafetín de Buenos Aires por Enrique Lucero, Silbando por el varón del tango Julio Sosa, Naranjo en Flor por el polaco Goyeneche. Sigue el baile, Alberto Castillo, y antes de él estuvo Jorge Falcón y La Última Copa. Amigos y amigas, comienza el blog de folclore. Comenzamos un poquito con el chaqueño, pero ya saben, van programando la música al 3513-800-305 y vamos haciendo un programa a gusto de ustedes, ¿sí? Va con fritas, esto es Un Domingo en Familia y Jorge Rojas, Sayera. Enganchadito, Jorge Rojas, Sayera. Junto, no te vayas, carnaval. ¡Vamos!

con el meneo, baila la saya sensual, cantaba Jorge Rojas para todos ustedes. Bueno, seguimos con más música, más éxitos, más pedidos, todo. 11:38 minutos, ya tenemos un montón para seguir disfrutando. El tiempo en Córdoba, 12 grados 3 décimas, la temperatura, la humedad 86%. Tenemos una presión de 970.5 hectopascales y vientos del sur a 7 kilómetros en la hora. Para mañana está previsto lluvias en Córdoba. Una mínima de 10 grados y una máxima de 15 grados. Descenso de la temperatura, lluvia durante toda la jornada de mañana, lunes 20 de julio. Toma, gatito. Mañana paraguas, amigo. ¿Vos decís? Está muy nublado hoy. ¿Ganamos? ¿Ah? Ganamos si vienen las nubes de España llorando por acá. Cualquiera le mande. Escucha, ¿qué te quería decir? Tengo pedidos. La gente se comunica, ¿sabía, gato? Al 351-3800-305. Café de por medio, nos vamos a disfrutar a esta grande que escuchamos y hablamos de ella el domingo anterior, ¿te acordás? Hablamos de Tamara Castro en el retrato del domingo en familia de. El domingo en familia pasado, ¿sí? Y va a llegar nuevamente, ella es Tamara Castro para todos ustedes, un taquirari, ¿sí? Vamos con Tami, dale. Tamara Castro, fuiste la razón.

Oh, sí, estamos disfrutando. Qué lindo la Chimbalandi. Vamos a escucharlo, sí, señor. 11:42 minutos, tenemos mucho tiempo, siempre les digo. El gato que se atrasó con el café, yo no traje los criollos. ¿Facturas, criollos? Lindo día, ¿no? Lindo por estar en la casa, escuchando radio, preparándonos para ver el partido. Sí, señor. Por supuesto, acompañado. 11:43 minutos, un domingo en familia, con toda la familia alrededor, todo preparándose, papi, pintándose la cara. Qué lindo que va a ser hoy, querido. Un domingo en familia para todos ustedes. Escuchamos al chaqueño, para vecino y la San Valentín.

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1: Bueno, amigos y amigas, la hora 11:53 minutos, apenas está por comenzar, terminar, perdón, la primera hora del programa. Lo pidieron y lo vamos a escuchar. Hablamos de él ahora un mes y medio. Vamos a seguir disfrutando de su música, tantos éxitos, más de 1000 temas escritos. Estamos hablando de Daniel Toro, y este es uno de sus clásicos, éxito por supuesto. Principito, Daniel Toro.

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1: Qué lindo, Principito, 11:56 minutos. Tenemos tiempo todavía, claro que sí, 2 horas y un poco más para seguir disfrutando un domingo en familia. No te olvides de seguir programando la música. Laura de Barrio Liceo, bueno, quiere escuchar a Jorge Rojas o a Los Nocheros. Bueno, vamos a escucharlo. A Jorge Rojas lo pusimos a un comienzo. No quiere decir esto que no lo vamos a escuchar nuevamente, por supuesto que sí. Esto es FM Activa, amigos. Estuviste buscando en la radio música que te guste y encontraste esto. Bueno, no sabes quiénes somos. De aquel lado del cristal, Cristian, el gato Prieto, ¿sí? Y una luz que se prende y se apaga. Creemos que hay alguien más en esta radio, aparte de nosotros. Y Cristian le habla también. Pásale, dice. ¿Qué vendría a ser el gato? Fantasma. Espíritu chocarrero del chavo, claro. Bueno, y de este lado del micrófono, tratando de ser digno y ser su mejor compañía en la mañana de radio. Mi nombre es Miguel Ángel Randazzo. Hasta la hora 14 estaremos disfrutando de toda la música que ustedes programen y que nosotros elijamos también para el día de hoy. Esto es un domingo en familia, amigos, y esto es Activa 105.9, la radio que vos elegiste. El pedido del oyente, llegan Los Nocheros, Por Culpa del Diablo.

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0: desde 1967. Primera guitarra, Cali Carabajal. Primera voz, Franco Barrio Nuevo. La sangre nueva de la familia Carabajal. En percusión, Carlos Enrique El Gordo Carabajal. Segunda voz y violín, Luis Paredes. En teclado, Daniel Areal. Voz y guitarra de punteo, Walter Carabajal.
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0: Colaboraron con nosotros tres hermanos: Juan Carlos Marín en bandoneón, Eduardo Mitsoguchi en percusión, Ricardo Santillán en bajo. Mi nombre es Mario, me dicen Mulla, mi apellido es Carabajal, soy nacido aquí en la banda y en nombre de mis hermanos les doy gracias por haber compartido con nosotros esta noche. Hasta siempre. Chau, chau, chau, chau, chau, chau, chau.
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Qué lindo, che, qué lindo. Bueno, 12:50 minutos, 10 minutos nada más para la hora 13 y concluir la segunda hora de programa. Estuvimos dando vuelta por la ciudad, fuimos, vinimos, escuchamos, chequeamos cómo está llegando la radio y muy bien la radio. Gato fue colocando todos los pedidos que la gente había solicitado y quien les habla, les soy sincero, fui a dar una vuelta por la ciudad, llegamos hasta Avenida Patria, después volvamos por la calle Flagueiro, nos fuimos Bulnes, Flagueiro. Estamos llegando súper bien, así que bueno, la gente que nos mandó un regalito, que lo vayamos a buscar, allá fuimos también. Sí, Gato. ¿Cómo? Sí. En Sandán llega bien. Anoche la gran fiesta de la radio en Sandán, en Ex Banzai, ¿no? La Roca. Ahí estuvo Leandro Cherino, el director de la radio, haciendo su gran fiesta ochentosa, 70, 80, 90, ¿sí? Bueno, y mucha fiesta, mucha fiesta. Dice Cristian que se escuchaba espectacular en Sandán, ¿sí? Bueno, por supuesto, ahí estamos. Esto es 105.9, la radio que vos querés escuchar, la radio que vos elegiste directamente de Barrio Joffre Norte, disfrutando de toda la música. Esto es un domingo en familia, a 9 minutos de la hora 13, en este domingo espectacular. Domingo 19 de julio, en vísperas de ser campeones del mundo. Señoras y señores, seguimos con la música y hoy vamos a hablar del retrato de Mario Álvarez Quiroga.

Amigos y amigas, este es el retrato de un domingo en familia. Hoy retrataremos la vida y obra de Mario Álvarez Quiroga.

Mario Álvarez Quiroga nació en Santiago del Estero el 23 de julio de 1948. Es un cantante y autor-compositor argentino. En su adolescencia participó en grupos de rock, cumbia y folclore. A los 20 años se trasladó a Buenos Aires, desde donde desplegó su carrera musical. También trabajó como albañil, lavacopas, operario de una fábrica, camillero de ambulancia y vendedor de cuadernos y lápices. Debido a que era difícil mantenerse económicamente tocando en peñas, comenzó a realizar esculturas de madera, llegando a hacer muestras en Buenos Aires y enviar obras a Europa. Hoy retrataremos a este grande de nuestra música folclórica. Hoy disfrutamos a Mario Álvarez Quiroga. En 1995 graba su primer álbum solista, éxito rotundo, Penas y Alegría del Amor. De él disfrutaremos su tema homónimo, Penas y Alegrías del Amor. Canta Mario Álvarez Quiroga.

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1: Durante 4 años fue miembro de la Chacarerata santiagueña. Ingresó al grupo Los Carabajal en 1988, grabando con ellos los discos Entre Ayer y Mañana y Los Carabajal. En 1995, como dijimos anteriormente, graba su primer

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1: Mario Alberto Quiroga grabó 10 discos, Penas y Alegrías del Amor en 1995, Historias de Fulanos de Tal en 1996, Tiene Sentido la Vida en 1998, tema homónimo del disco que acabamos de disfrutar hace instantes, Romance del Amor Oscuro en 2000, Sin Fronteras en 2001, Alguien en 2004, Entre el Monte y la Ciudad en 2006, Mario Alberto Quiroga en vivo en 2008, Siempre hay otro camino en vivo también en 2011 y en 2013 Mario Álvarez Quiroga graba Galería de los Sueños. De su cuarto disco vamos a disfrutar Romance del Amor Oscuro.

Mario Alberto Quiroga y su retrato de hoy, disfrutando y compartiendo su vida, su obra, por supuesto. En 2001 graba Sin Fronteras, en 2004 graba Alguien. Vamos a disfrutar algunos de estos temitas, ¿sí? Puede ser elegido por Cristian Prieto. Vamos a escuchar Alguien, ¿no? De 2004, tema que dio título al disco. Vamos, Mario Álvarez Quiroga, para ustedes.

Mario Álvarez Quiroga, hoy en El Retrato. Y cerramos este hermoso homenaje, pequeño pero sentido homenaje a este gran cantautor que aún sigue haciéndonos disfrutar de sus éxitos y su música. Vamos a cerrar este retrato con una de sus más grandes obras, la famosa Chacarera Donata, pedido por los oyentes, ¿no? A Juan, lo vamos a saludar a Juan de Barrio Dofre Norte. Él nos pide este tema. La famosa Chacarera Donata fue escrita y compuesta por el cantautor argentino Mario Álvarez Quiroga y está incluido en su primer tema, en su primer disco, Penas y Alegrías del Amor, de 1995. El tema es un sentido homenaje al célebre poeta y músico Atahualpa Yupanqui, conocido popularmente como Donata, y fue popularizado el año siguiente, en 1996, a nivel masivo por Soledad Pastorutti en su álbum debut, Poncho al Viento, de ese mismo año, 1996. Cerramos este pequeño y hermoso homenaje de Mario Álvarez Quiroga con este su éxito. Mario Álvarez Quiroga, a Donata.

0: Amigos, esto fue el retrato de un domingo en familia. Bueno, la hora 13, 17 minutos, ya es tiempo también de disfrutar y sonreír. Bueno, le toca el turno al blog de cuentos y de humor de un domingo en familia. Hoy elegimos nuevamente a... el negro Álvarez. Pero quería decirle el nombre. ¿Vos sabés que no me acuerdo el nombre del negro? Ah, ¿viste? ¿Viste que no muchos lo saben el nombre del negro Álvarez? Ah, gatito. Bueno, hoy en el humor, el negro Álvarez. ¡Dale!
1: Yes, 1, 2, 3. ¡Vamos! ¡Basta! ¿Cómo no les van a embargar los instrumentos? ¡Mira la basura que son! Los embargan el ritmo, no llegan a nada. No se sabe si los negros están bailando o trompezando. Hablando de baile, un baile de la Mona Jiménez. Este verigo, estaba la Mona, fue a actuar por allá por el lado Mar del Plata, metió como 7.000 personas la Mona. Pero claro, dice la señora por ahí, está sacando la cuenta de los mangos que hizo la Mona. Y claro, ya no había, hasta en el escenario, gente, entonces... Agarraron una chata de esa de un camión, ¿viste? De esos semirremolques, y ahí subieron la orquesta y la Mona. Y como era en un desnivel, para que no se fuera la chata. Estoy diciendo la chata del camión, no de la chata que... Usted está pensando de la chata para hacer pita, pensando. No es de esa. La ataron con una soga y ahí estaban los músicos, tocan la de avión, bueno. Y arrancó la Mona, que, se ha tomado todo el vino, bueno, y bailaban los negros. Que... Y estaban en los portes ahí adelante y dice, cántate un tango, Mona, vieja. Sí. Dice, que cántate un tango, Mona, por favor. Y le dice la Mona, no hago tango. Dice, cántate un tango. Que se... Claro, y seguían bailando los negros. Ahí viene la flaca, mata, que y lo porte y dice, que cántate un tango, Mona, cántate un tango. Y la Mona nada, no le dio bolía. Quisieron los portes y fueron y le cortaron la soga. Entró, arranca la chata para el lago del sudeste. Y en un momento la Mona dijo, muchachos, vamos a tener que cantar un tango, se nos está yendo toda la gente, ¿eh? Basta. Este cuento me lo contó el Ariel Mejida, que estuvimos comiendo un asado el otro día con el, ¿cómo se llama? El Escario y el Gogo Bravo y el Ñancul Costa y qué sé yo, bueno. Un boceador que lo estaban reventando, el boceador. Tenía los dos ojos como pescado del fondo del mar, así. Protector bucal, 6 dentaduras postis, el negro. Vuelve al rincón enloquecido y le dice al manager, le dice, ¿te parece que saque mala mano? Y le dice el vago, yo creo que tenés que sacar mala cara. Se cayó arriba de la pantalla de la timbaleta, quiero decir, bueno. Ese chupao que venía muerto a las 6 de la mañana ya no le quedaba boliche. Y dice, ande, puedo ir a Córdoba, ya no es la de antes, está muerta. Está pobre la crisis, ya no hay donde divertirse. Pasó por una iglesia y había una misa cantada. Estaban todos los... Dice, sentí el peño en este. Están cantando los rundones, dice. Se zampó el chupo y estaban todos los fieles, cristianos, benigna. Y él, como no conocía, dice, en cualquier momento largan con el totín acá. Y arranco el chupo mirando a todos y dice, yo quisiera olvidarte. Me es imposible, mi bien... Y un cura que estaba confesando, ahí le confesionaba, dice, a su humildad, hace... yo por lo menos el riojo y siguió. Tu imagen me persigue. Tú y en vivir el otro, Cristiano. Mi amor también. El culo de nuevo. Y el nervi, cuando pensativo yo solo estoy. Y hazme el cura nuevo, shh, dice, o te quedáis piolo, te voy a reventar el kiosco de un trompadón. ¿Eh?

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0: Bueno, amigos, 13:31 minutos, tenemos 30 minutos de programa aún y vamos a disfrutarlo. Por supuesto, con pedidos. Saludos para Valeria de Barrio Marqués de Sobremonte. Siempre presente, Laura, de aquí de Joffre Norte, pidiendo temas románticos. Y bueno, ya vienen ahora en minutos nada más. De eso se trata, de programar música. 351-3800-305, todos participan. No se olviden de los tres últimos números del DNI para participar por los regalos del día de hoy. 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Amigos y amigas, 351-3800-305 para que participen. Marcos, de aquí, de Barrio Joffre Sur, también felicitándonos por el programa, primera vez que los escucho. Ahí están, bueno, gracias, gracias. Bueno, Cristian López, nuestro amigo, nos manda un audio y vamos a... nos manda todo lo que lo referió al deporte, ¿no? Vamos antes de los románticos, vamos a las noticias, a los títulos, ¿sí? Y vamos al blog del deporte junto a Daniel López, ¿sí? Bueno, dale, dale. 2:27 restan para el gran cotejo, la final del Mundial Argentina versus España. 2:27:05 cuenta regresiva para este gran partido, ¿no? Esta gran final de la Copa del Mundo México, Estados Unidos y Canadá, ¿sí? Vamos entonces con los títulos.
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0: Títulos en un domingo en familia. Es hoy, Argentina va por el bicampeonato mundial ante España. Es una auténtica final, dijo Lionel Messi. El partido se disputa en Nueva Jersey a las 16 horas. La selección nacional busca abordar su cuarta estrella en el escudo. El elenco ibérico va por su segundo título global. Fórmula 1, Colapinto suma un punto para su tablero, el talento en Spa, ¿no? Donde Antonelli obtiene su sexta victoria. Colapinto salió a la carrera en el puesto número 11 y culminó la carrera sumando un punto en el puesto número 10, en el 10º. Hizo una gran maniobra donde pasó a dos conductores con el que fue regular durante toda la carrera y logró la posición número 10. Los posibles 11 de Argentina para la gran final del Mundial ante España. Lo vamos a ver quiénes son los jugadores. Argentina paraliza por la final del Mundial, así late la pasión federal en todo el país. El entrenador del albiceleste, Lionel Scaloni, define el equipo titular para afrontar el partido decisivo en la Copa del Mundo. Habrá algunos cambios. La primera incógnita aparece en el lateral derecho. Nahuel Molina comenzó el Mundial como titular, aunque no tuvo su mejor rendimiento frente a Inglaterra. Encuentro en el que el descuento británico llegó por su sector. Gonzalo Montiel, que ingresó en el completo y dejó una buena imagen en la pelea por quedarse con ese lugar. La otra duda está en el mediocampo. Rodrigo De Paul, quien no fue titular en la semifinal, busca recuperar su lugar luego de haber sumado minutos desde el banco. Giuliano Simeone respondió de buena manera cuando le tocó jugar y mantiene su chance de continuar entre los 11. De no mediar sorpresas, la probable formación de Argentina sería como con Emiliano Martínez, Gonzalo Montiel, Nahuel Molina, Cristian Romero, Lisandro Martínez, Nicolás Tagliafico, Giuliano Simeone o Rodrigo De Paul, Enzo Fernández, Leandro Paredes y Alexis Mac Allister. En la delantera, Lionel Messi y Julián Álvarez. El tiempo en Córdoba, 13 grados 2 décimas la temperatura, 62% la humedad. Probabilidades de lluvias durante la jornada de hoy y mañana en Córdoba capital. Títulos en un domingo en familia. Seguimos, vamos con más románticos.
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0: Para todos ustedes, comenzamos este blog con los iracundos.
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1: 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En un domingo en familia llegan los Ángeles Negros. Para todos ustedes, y volveré.

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1: 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Lorena pidió este tema y con esto cerramos el bloque romántico de Un Domingo en Familia. Llega Ángela Carrasco, Ahora o Nunca.

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1: Ahí estamos, ya terminando el programa. Tenemos ya que disfrutar algo de los éxitos de Cuarteto que la gente está pidiendo, ¿no? Saludos primero, saludos para Gabriela Montes, saludos para Lorena Martínez, Fernando Arias, Nora Saavedra, Luis Farías. Queridos amigos, gracias por estar siempre, ¿no? Por supuesto. Para Cristian Laurichela también, gracias por estar siempre presentes disfrutando un domingo en familia. Vamos con el blog de Cuarteto. ¡Ah! Tenemos... la versión de Pena se alegría del amor, cantado por Trula, tocado por Trula y cantado por la Pepa Brizuela. Déjalo un ratito, dale.

0: Claro, la Pepa y Sandro Gómez en Trula, sí, señor.
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0: Dani López, directamente de las calles de Córdoba, vamos.
2: Bueno, buenos días a la audiencia, y por otro lado, en materia deportiva, quiero contar que hoy era el gran final del Mundial, la Argentina-España, y un partido tranquilo para verse, básicamente, los dos juegan bien. Pero bueno, la final, los nervios, la ansiedad y todo eso viene al final, nos pidimos un partido lindo, pero sí va a ser un partido para ver, me parece. Por otro lado, en fútbol doméstico local, como va que busca, hay que felicitar a Junior, que clasificó al campeón regional. Y más, bueno, en primera división, liga profesional, tenemos que hablar de que River está en la cuerda floja el Chacho Codec, lamentablemente, que después de haber caído en la final con Belgrano.
0: A tu amigo.
2: Y papelones Canenque con el Dosivi el pasado viernes. Así que, lamentablemente, por 3-1, papi. Así que, lamentablemente, bueno, mi amigo el Chacho está en la cuerda floja. No quiero yo, pero bueno, los dirigentes, aparte de una declaración contra los dirigentes, que no cayó bien. Pero bueno, más allá de todo eso, el Chacho está en la cuerda floja. Si hablamos del fútbol local, decimos que Caballero ya tiene que hacer esfuerzo. Instituto se fue Jara y se fue. Así que bueno. Y bueno, y Racing cayó 1-0 en Micre, saqueó el esquema el viernes pasado, así que está bastante complicado. Y el miércoles se va a jugar la última fecha del Federal A. Los tres equipos de Córdoba están clasificados. A la zona cambio, ahora que por lo tanto cualquiera de los tres puede ascender a la Primera Nacional. Gracias Miguel, gracias Jaco, nos estamos viendo el domingo próximo y el miércoles en un momento en tu vida. Y no se olviden del jueves, mi programa de 18-19, Vida de Locos.
0: Muy bien, ahí estaremos. Gracias Dani López, para todos ustedes, nuestro compañero, directamente desde las calles de Córdoba. No podía faltar su mirada deportiva para todos ustedes. Vamos con el cuarteto Canta para todos ustedes. Contigo en la playa, el monstruo. Sebastián, ¡vamos!

Seguimos disfrutando temas para todos ustedes, los pedidos contigo en la playa, lo que estamos escuchando, Sebastián, el pedido de Gaby para todos ustedes. Buen día, amor, canta Fernando.

Mentiras de Día María Pelusa para todos. Vamos despidiéndonos, gatito. Cristian, el gato Prieto en los controles. Vamos con el sorteo rápidamente. 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Nos vamos, Cristian el Gato Prieto en los controles. Para todos ustedes, mi nombre, Miguel Ángel Randazzo. Gracias por haberme acompañado en estas 3 horas de programa. Los espero el miércoles en Un Momento en Tu Vida de 22 a 0. Chau, muchas gracias.

0: Es la hora 14.
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0: cercan de guardarla. ¿Dónde vas? Si no sabes qué tienes que hacer.
1: Hola, hola, hola. ¿Cómo está mi gente hermosa, mi gente bella? Llegó la alegría, llegó la alegría. Damos comienzo ya a los domingos. ¿Dónde vas? ¿Dónde vas los domingos? ¿Te quedás en la 105.9 a escuchar a la Soljan? Obviamente, obvio, claro que sí, para alentarte, para alegrarte, para que no estés tan estresado, por favor. No estés tan estresado, por favor. Ponele garra, dale. ¿Somos valientes o no somos valientes? Somos muy valientes. Y le ponemos la mejor este día tan especial de día domingo. Pasamos la música de todos los géneros que pidas. Le ponemos alegría. Más allá de la ansiedad, del nerviosismo y todo lo demás, le ponemos la mejor. Nada de caritas largas, nada de estar con fiaquitis aguda. Ponele onda, sonreí. Podés pedir los temas que quieras. Pasamos todos los géneros musicales. Podés contar chistonto, podés enviar un video cantando. Todo está permitido. Bueno, hoy tenemos partido obviamente muy importante, por eso hablaba de la ansiedad, del nerviosismo y todo lo demás. Pero bueno, tenemos tiempo para divertirnos, relajarnos. Almuercen tranquilo, coman poco, beban poco alcohol, no se me emocionen, no se me pongan mal. Porque viste esas personas que comen y beben. Un gol, un susto, algo, y les el patato. No, ponele onda. Estamos entonces, damos comienzo ya, porque es hora que demos comienzo con toda la alegría que merece el público. Para que los domingos no sean tan aburridos, tan tensos. Ya hace mucho tiempo que estamos los domingos, pero hoy con más razón, toda la alegría.

nuestro único puentecito de amor y amistad para que lo cruces y llegues hasta mí. Agendame, por favor. 351-312-5294. Corregí, te lo digo lento. La gente está en

351. 312. 52. 94. Decime presente, decime que estás en sintonía, que a mí me hace re feliz.

hasta la hora 17 voy a estar con vos. Voy a sufrir, bueno, sufrir es una manera de decir, no vamos a sufrir porque ya ganamos, obviamente. Pero, viste, voy a estar con vos hasta la hora 17 poniéndole la mejor.

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Vos también podés decir presente, me podés acompañar, escuchar buena música, pedir el tema que quieras, te relajás para que estemos joya, joya, joya, a la hora 16. Mucha gente por allí, algunos por cábala, otros porque no se aguantan el partido por los nervios. Y bueno, a veces están con un poquito informándose y también escuchando.

Empecemos con el asadito, así estamos con la pancita vacía durante el programa. Tecitos y matecitos, chicos, por favor. Y ya podemos dar comienzo entonces, porque son muchos los que se han dicho presentes, sí. Como decía mi tío Mario Pereira, la fiesta de la radio ha comenzado.

Hasta la hora 17 estoy con vos poniéndole toda la mejor onda, ¿eh? Porque siempre positivo, siempre para adelante, che. Para adelante. Dale, dale, sonreí, sonreí, que la vida es bella. Agradezcamos a Dios por un nuevo día, porque está hermoso, porque estamos juntos. Y estamos vivos. ...351-312-5294... es nuestro único puentecito de amor y amistad para que lo cruces y llegues hasta mí. Vamos, Uli, dale, dale, dale, deja de hacerte rogar, Uli. Te quiero escuchar, Uli, hoy más que nunca, ¿eh? Y también quiero que me digas perra también hoy, sí. Puede ser, Ulises, bueno, dale, dale. Por cábala no te voy a poner con el tema del mundial porque yo no pongo nada antes, nada. No. Eso, así comenzamos, chicos, así comenzamos. Si están almorzando, si están por almorzar, pongan la mesa con alegría, con alegría. Ayuden, ayuden todos. Están todos de vacaciones, los niños también, así que ayuden. Aquellos que van a empezar el mate como yo, a ponerle la mejor. Ya empiezo el mate, ya empiezo el mate.

arriba. Yo hoy me dormí todo, chicos, sí, me dormí todo. Me despertaba, volví a dormirme. Así que estoy con todas las pilas puestas. A veces me despierto temprano, día de semana, y empiezo a las 12. Los días de semana, de lunes a viernes, estamos de 12 a 16 con Románticos con Sol. O sea, empiezo más temprano. Y pilas no me faltan. Así que imagínate ahora que dormí bien hasta hace un rato. No sabes.

Me falta gente acá, me falta gente. ¿Quién nos dijo presente aún? ¿Quién nos dijo presente aún? Estoy mirando, estoy mirando, estoy mirando. Y bueno, me va a complacer. Gracias, Zuli.

No, los perros no los abandono, los chanta como vos sí los abandono, sí. Los chanta, traidor, cobarde amarillo. Eso para Isabel que me esté escuchando.

0: gente de Santa María de Punilla esté presente. Felipe.
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0: Tina. Y así estamos comenzando este día domingo tan especial con esta música que te levanta, pum, para arriba, ¿sí? No, no, nada de estar allí todo. Tenemos que estar activados. Para eso se inventaron los domingos, los fines de semana, para activarse, para disfrutar, para reír, para gozar. ¿Qué más te puedo decir?

0: Seguimos, seguimos. Si querés bailar, te pongo el bailongo. Yo no tengo trama. Ya estoy poniendo el bailongo. Sí, también. Ay, Dios mío.
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0: No, ¿qué?

0: Seguimos. Dale, vamos. Arriba. Saltó el morocho.
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0: Sí, quiero bailongo, me dice. Bueno, dale.
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0: No te bailaste lento, te vas a bailar el bailongo. ¿Vas a bailar?

1152-94 es nuestro único puentecito de amor y amistad. Te lo digo lento, lento, lento. 351-94.

Eso me podemos jugar un poquito, chicos. Yo digo, el que no baila es un, y vos me escribí únicamente la palabrita sola, no me largues un discurso, yo tengo que leer acá. El que no baila es un, a ver, con respeto, por supuesto. Escribime algo. No, está muy quedado, no. Me voy, me voy. Antes de decir eso, y nomás se desprendió. Yo dije, el que no baila es un desactivado. Vos podés decir, el que no baila es un, y pone.

0: Aleluya, aleluya. Juancito dice el que no baila. Yo dije el que no baila, él puso acá. Con mayúscula. Es un aburrido. Bien, Juancito, uno que me hizo caso. ¿Nosotros están dormidos? No, no, esto, yo los domingos no voy a estar más. Están todos en otra, ¿no?
1: Y yo le canté una vieja que padecía de insomnio.
0: Yo quiero gente divertida que participe, ¿no? Que esté ahí. Ah,

0: Marcos Daniel, el caballero de la canción, dice: el que no baile es un ratón.
1: ¡Chuy!
0: A que no estás bailando, Marcos. No estás bailando. Che, los otros no contestan nada. Qué aburrido que son, ¿no? Ninguno, mirá todos los que han dicho presente.

Claudio dice, es un inglés, es el que no baile es un... Dejen que descansen en paz los ingleses, chicos. Ay, Dios mío, me muero muerto. Baila lo que es el bailongo. Bueno, tenemos el que no baila es un desactivado, es un ratón, es un aburrido, es un inglés, es un menso, dice. ¿Quién más dice? No, nadie más dice nada.

0: Se termina, chicos, se termina.
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0: ¿Sabés los que no contestan por qué no ponen qué es? Más allá del ratón que se hace cargo. Porque como no están bailando, no quieren poner nada, ¿viste? Como ellos no bailan, son aburridos. No quieren poner nada.

Se termina el bailongo, se termina. Si así empezamos, chicos, que nadie me respondió, va, que la mayoría no respondió, me imagino. Así que yo me voy. Me perdí un asado por estar acá, ¿no?

0: Por acá dice el que no baile es porque le duelen los huesos.
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0: Qué bajón, qué bajón. No, deja. Estamos en los domingos, ¿dónde vas? No estamos en la guardia. Ay, me duele acá, me duele allá. Ponele onda, ponele onda. El que no baila es un aburrido, es un ratón, un desactivado.

Y bueno, por aquí tenemos a Sergio que me está solicitando. Estoy leyendo en la compu, chico, no veo nada. Me está solicitando un tema del monstruo Sebastián. Dice, gracias por estar, me dice Sergio. Vamos, Argentina. Besos. Ya vamos.

el que está comiendo asado por allí, este, que me tire un par de costillas por el buzón de mi casa, chicos, ¿eh? Claro, ya que no fui a comer asado para estar con ustedes, pero si siguen aburridos me voy. Sí.

Angelita dice: hola Sole, aquí escuchando los domingos, ¿dónde vas? Besos, abrazos, saludos a todos los oyentes, manda corazoncitos, besitos, besitos. Angelita.

después tengo banderitas, tengo corazones, tengo... Che, manden saluditos también. Puras banderas, puros corazones, puras manitas arriba, ¿no?

¿Y para qué voy a decir que lo bailen? ¿Para qué? Nada. Yo cuando sea grande no quiero ser como ustedes. Voy a dejar de hacer este programa los domingos, voy a hacer en otro momento y del rock pesado, para juntar gente joven que me aliente, que me anime, no así que estén sentados viendo pasar la vida. No, así no, me enoje. Buen domingo sol, dice por aquí. Hoy es de esos días que se viven a flor de piel. Juega Argentina versus España, la escaloneta va por la cuarta estrella, ojalá el corazón aguante que gritemos todos los goles y que a la noche estemos abrazados festejando, que tengas un domingo lleno de mates, de gente linda escuchando tu música, de nervios lindos y de muchas penas. No, nervios no, tranqui, nada de nervios. Y de mucha fe celeste y blanca, para hoy te pido el tema Amor Salvaje del Chaqueño Palavecino. Saludos para vos, para toda la audiencia y para vos, Sol. Muchos cariños para los tres pequeñitos, Pelu, Mochi, Manu. Vamos que se puede. Te mando un abrazo enorme para alentar juntas la celeste y blanco y para no romper la cábala alentando a Argentina. Aguante Messi, aguante la solcha. Esto siempre me lo envía Estelita desde el comienzo del mundial y siempre después de los partidos. Ese día que yo lo puse antes, iba perdiendo Argentina. Lo saqué del estado y ahí empezó la goleada. Así que después del partido pongo siempre esto que me manda, el sticker de Messi, mi sticker, Estelita de Marcelo T. de Alvear. Y siempre dice, aguante Messi, aguante la soya. Así que quiero ver hoy lo mismo que pongo siempre por ahí. Dirán, ¿qué le pasa a esta? Bueno, ustedes quédense tranquilos que yo sé lo que hago. Gracias, Estelita de Marcelo T. de Alvear. Besitos, besitos.

Hola Sole, muy buenas tardes, saludos a todos, bendiciones, que sea un bonito y feliz domingo para todos. Que Dios bendiga y acompañe a nuestra selección, manda corazoncitos, besitos, abracitos. Adri de

0: Y por acá tenemos al rato. No, al rato no, digo a Marcos Daniel. Él dijo, el que no baile es un ratón.
1: Hola, hola, probando. Los domingos de Bastincho. Ah, escucha Sol Jan. Que tengas un excelente programa. Vamos a Argentina hoy. Saludo para todos. Un abrazo inmenso. La mejor.
0: Dale.
1: Besitos, Sol.
0: Besitos, besitos. Gracias, gracias, gracias, gracias. Bueno, dice Tincho, porque allí puse en el estado que están los dos allí con el Tincho Roland. Besitos, Marcos Daniel.

escuchando tu programa en este día nublado, lluvioso y frío. Che, vos sabés que yo estoy así como que muy... Inclusive salí al balcón, abrí la puerta a Peluchín, le di de comer. Ayer les puse comida bajo el quincho, por si acaso, a los chiquitos del merendero, pero viste, la Gleca pide, come por allá, come por acá, pide por todos lados. Y no siento frío yo, no siento frío. ¿Por qué será? ¿En el centro hará frío? Nublado, lluvioso y frío. Acá no estaba lloviendo. No sé, ahora, en este momento, me muero muerta. Día de invierno, dice Dani del centro. No, Dani. Hermoso el bailongo, sole. Dice Dani del centro. Bueno, gracias, Dani.

0: Por acá dice la princesa, manda a ver
1: audio. Sos tremenda princesa, te adoro, princesa bella.
0: ¿Qué hice?
1: Sos tremenda.
0: Ay, Dios mío.
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0: Toma.
1: ¿Sabías?
0: ¿Me querrá?
1: ¿Qué programa va a ser el de hoy, no?
0: Ponele.
1: Me imagino tremendo programón como todos los días. Un programón sin palabras, princesa, sin palabras.
0: Bueno, gracias.
1: Estoy escuchando aquí, estoy tomando unos mates.
0: Esa me gustó. Y bueno, yo empecé a tomar el primer matecito. Tomé ya un par de sorbitos. Ya empecé con el mate.
2: Es que no dejan los recuerdos.
0: Y bueno, los otros están almorzando, están en familia, están tomando mates. Viste que no me dan bolilla, no me dicen nada. No, te saludan y no dicen nada, no participan. Así que bueno, no sé, José. Me voy a ir.
1: Tremenda, digo, porque alegras la vida a la gente. Pero hay personas que ni te escuchan. Pero sí, bueno, sí. No importa. Cuando es que estemos los que estamos siempre escuchándote, no importa si el resto te escucha o no.
0: Ese me gustó también, sí.

0: Bonito día para todos, para ti, los chiquis. Aquí estamos por estas horas que nos brindás y que también nos hace bienvenida, bendiciones. Manda besitos, abracitos, matecitos, corazoncitos, todo. El que no baile es porque le duelen los huesos, ya lo habíamos leído a esto. Bravo por tu comienzo musical, dice Norita y José Manuel. Que no bailan porque les duelen los huesos.
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0: A mí también me duele.
1: Y
0: mira que tú... Besitos, besitos, chicos, a Norita y José Manuel, gracias por estar. Bueno, son todos los mensajes que tengo. Estoy chequeando para ver. Porque lo demás son todos corazones.

Bueno, sí, leí todo. Después tengo también por allí, sí, todas banderitas. Martita de Balcarce también me puso carita con frío. Entonces, ¿qué me pasa que yo no tengo frío? ¿Es grave esto, chicos? ¿Por qué no tengo frío yo? Yo salí al balcón así como me levanté. Che, tan frío que hace. A ver los datos del tiempo, que no se me actualizaron cuando empecé. A ver qué onda. La única que no tiene frío soy yo. Y no porque esté acá ahora, acá en el estudio. Sí, estuve en el balcón, chicos.

Recién me fijé en el ¿cómo es? En el, la info del, y no me lo actualiza. Yo sé que la máxima es baja, lo que teníamos de mínima en estos días es la máxima de hoy. Pero yo no tengo frío. Estoy fuerte y hornida. No voy a decir lo que decía mi papi, mi tío José y demás deudos cuando yo era chica y que me tenían que dar vitamina para que coma. Ahora me tienen que sacar las vitaminas. Me tienen que poner una manzana en la boca para que me metan la loca. No voy a decir cuando yo le decía, pero si yo estoy fuerte. Detente. Vieron que recién dije fuerte y jornida. Bueno, yo decía lo mismo, fuerte y jornida. Y no voy a decir.

Sí, no, no se me han actualizado, chicos. Me sale Show Business para la noche acá, pero no, no sé, viste, esto es de muy temprano, no sé, como 5 horas esto. Y 15 de máxima, pero no, no, no, no se han actualizado los años. A las 6 de la mañana, chicos, se hacía 9 grados 8 décimas. Hacía calorcito anoche. Bueno, ahora ya no podemos decir lo mismo. Bueno, no puedo actualizar los datos.

Y mira vos, todo eso con solo un peso. Yo la verdad que sería millonaria hoy. Transportaría carne para todos los países, ¿viste? Sería millonaria, pero... Resulta que cuando yo era pequeña, yo les conté, el único abuelo que conocí fue el abuelo Yance. Y cuando íbamos para el campo a pasar unos días, yo al lado de mi abuelo, yo me sentaba en el piso con las piernitas cruzadas al estilo indio. Él en su mecedora, allí armando cigarros, le pedía por allí que me diera una sequita del cigarro. Dice que no se enteré tu papá. No, nunca, abuelo, nunca. Así que lo acompañaba siempre mi abuelo Yance. Un día dijo, esta ternerita hermosa va a ser para mi chica bella, para la baby. Viste que en el campo marcan los animales. Bueno, no sé si hay alguno que conoce algo del campo. Yo lo poco que conocí ya me he olvidado. Y bueno, y me marcó una ternerita. Dice, es para ella. Pasó el tiempo. Bueno, mi abu murió, viste, yo era chica, 6 años tenía, estaba en primer grado. Pasó el tiempo. Entré a pensar, digo yo, todos los terneritos y todo lo que ha tenido mi ternera porque creció. Y un día me puse a hablar con mi papá frente a frente. Mi ternerita, ¿qué fue la vida de mi ternerita? Y ahí está. Y los chicos que tuvo mi ternerita, y se van vendiendo. ¿Y la plata dónde está? ¿Qué? Claro, si es mía la ternera. Mía la ternera, mía los terneritos. ¿Y vos no comes? ¿Quién te compra la ropa? ¿Con qué plata compramos la ropa para vos?

bueno, así estamos con la muy buena música. Hemos complacido también pedidos. Y Sergio que me dice gracias, Sol. Gracias a vos, Sergio, por estar. Está fresquito, hermoso, dicen ahorita. Claro, sí. ¿Por qué dicen que está frío? Si está fresquito, no está frío. Ya los voy a querer ver dentro de unos días cuando salgan todos escarchados. Bueno, este quería un sombrero. Yo quiero una casita blanca para mi poema. ¿No hay más gente que diga presente? ¿Ustedes me están provocando para que yo me vaya?

40 minutos de la hora 15. Hay gente del otro lado, no hay nadie. Si no hay nadie, me avisan, así que me voy. Ya estuve hablando por teléfono, me han invitado a comer canelones. Me han invitado a que me van a comprar un helado. Así que si no hay gente, me voy. Por aquí dice: yo almorcé sola y no sabes lo bien que me vienen esos hermosos temas que estás pasando para bajar la comida. Lo estoy disfrutando, jajaja, ja, ja, dice Adri de Toledo, bailando los temas. Bien, Adri. Gracias, Adri, por estar. Besitos, besitos. Escuché a Karina, dice. Ah, menos mal que escuchó Karina. El otro no lo escuchó, ¿viste? Norita. Ay, esa no.

Felipe anda con una corneta así. Besitos, chicos, de Santa María de Punilla. ¿Saben lo que voy a hacer, chicos? Voy a pasar. Voy a ir haciendo un salpicadito de temas del recuerdo, de chévere, todo. Y el que le gusta un tema dice, alto, yo paro y lo pasamos completo. ¿Quieren? No sé si me entendieron porque no me están dando bolilla. Yo voy pasando música. Un tema que te guste, me decís, alto, quiero ese tema y yo te lo paso completito. Dale. Bueno. Por aquí, Angelita manda besitos, corazoncitos. Sigue estando, Angelita. Sí, sigue estando. Presente, te invito a torta helada en Carlos Paz. Hoy dice un tema de Bronco. ¿Cómo voy a pasar Bronco ahora? Me estás haciendo pasar bronca, más bien. César, tenemos que ponerle ritmo. Bronco canta temas lentos. Bueno, ya tengo otra invitación. Miren la cantidad de invitaciones. Canelones en Santa María de Punilla, aunque creo que Víctor se los comió todos. Dice que por allá, por Cosquín, toda aquella zona, no hay nada. No andan los colectivos, no andan. Así que los que están en la ciudad, a ver si me cuentan, me informan. ¿Qué onda? Por favor, pero ¿para qué lado, chicos? Está paralizado todo. No hay nada. Ni farmacia abierta, ¿eh? Así que me van invitando. Y César me invita a comer torta helada a Carlos Paz. Una que me gusta la torta helada y otra que quiero ir a Carlos Paz. Quiero ir a Carlos Paz. Sí, vamos a Carlos Paz. Allá vamos, Carlos Paz, sí. Hola, Sol, hermosa música, te calman los nervios hasta que llegue la hora del partido, dice Alcira. Sí, estoy en eso, estoy en eso.

Te envío un Uber, dice. Ya me quiere enviar el Uber, César. ¿Qué, me voy a ir en Uber yo? ¿A Carlos Paz? No, César, no. ¿Cómo me voy a ir en Uber? No, olvídate. Bueno, chicos, vamos entonces, vamos a ir largando.

Ahora entiendo. César me dice que vaya con el Batata Díaz. Sí, sí, sí, el grande del ring. Dice, vengan con el Batata, dice, estoy en Carlos Paz por ver el partido, así que no, me tengo que ir con el Batata, Carlos Paz. Mirá todas las invitaciones, así que si no hay gente me estoy yendo. Y mañana no voy a hacer el programa porque voy a descansar todo el día. Bueno, todos estos temas que voy a empezar a pasar picaditos así,

0: Bueno, paso a otro tema. Por aquí me mandan fotos, me mandan videos. Chicos, estoy trabajando. ¿Qué les pasa? Está la gente que está escuchando y no manda nada. Están los que no me están escuchando y mandan todo. No, no.
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0: Si alguien quiere escuchar este tema, dice

alto Bella, dice por acá, con el anterior, con el anterior. Vamos entonces, Norita, pedí a este que cante el toro. Sí, señora, completito para Norita y José Manuel. Sobre todo Norita, que le gusta.

Y bueno, así, así pasó este tema para Norita, que dijo alto bella. Seguimos, seguimos. Cuando te guste un tema, decime alto y yo paro. Gracias, bella, me dice Norita.

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0: Y bueno, así hemos estado con toda la muy buena música, gracias a la gente que fue solicitando los temas, diciendo, parate por allí, enganché algunos yo.
1: Gracias por venir.
0: Gracias a todos los que han estado acompañándome de alguna manera a través de la música. No hay novedades, vamos a, mañana sabremos los resultados, ¿eh? Así que mañana los espero de 12 a 16 horas, como cada día de lunes a viernes. Seguramente que va a ser positivo mañana. Sigue sonando el teléfono, bueno, así Víctor y Tina que me siguen acompañando, besitos, besitos. Gracias a todos, chicos, gracias a todos. Todo tranquilo, 0-0, por así, ¿viste una? Sí, mañana festejamos, dale, al mediodía, sí, después de una mañana diferente y antes de onda expansiva, de 12 a 16, románticos con sol. Les dejo mi corazón, un te amo.

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0: Es la hora 17.
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0: es la hora 20.
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0: Muy buenas tardes, mis queridos corazones. Nuevamente nos reencontramos por FM Activa, la 105.9, con planta transmisora en Tomás de Archondo 3153 de Barrio Jofre Norte. Y nuestra línea telefónica para que comiences a comunicarte, 880-43-69. Te lo repito, 880-43-69. Y si no, puedes encontrarnos vía web por www.fmactiva.com. Y así damos comienzo a un nuevo programa que te trae la mejor onda y energía para que te consientan, ¿sí?, en esta tarde maravillosa, con la mejor música, por supuesto, de manos de nuestro querido maestro el Gatito Prieto. Muy buenas tardes. ¿Cómo está usted? Por lo que veo, con una sonrisa radiante, como siempre, detrás de los controles. Y, por supuesto, acompañándonos con la mejor música. Y saludo también a nuestros auspiciantes, a nuestros oyentes. Y también, no me olvido, de saludarte a vos, Paquito. ¿Cómo estás?
1: Y Majo, muy bien. Y detrás de los controles con el gatito. Espero no molestarte, gatito, sentado en mi banquito y esperando para que bailemos al ritmo de la música, Majito, mi consentida.
0: Sí, por supuesto, mi ternura. Yo también estoy esperándote para bailar al ritmo de la música. Vamos, Paquito. Y que

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